0: Hier sur le boulevard, je rencontre une grosse dame avec de grands pieds, une taille d'hippopotame. Vivement, elle me saute au cou, me crie « Bonjour mon loup !» Je lui dis « Pardon madame, mais qui êtes-vous » Elle me répond « Mais c'est moi, Valentine !» Vend son double menton, sa triple poitrine. Je pensais rempli d'effroi, qu'elle a changé ma foi, dire contre quoi. Elle avait de tout petits potons, Valentine, Valentine. Elle avait un tout petit piton que je tâtais à tâtons. Tontontontaine, elle avait un tout petit menton, Valentine, Valentine. Outre ses petits potons, son petit piton, son petit menton, elle était frisée comme un mouton.
1: Describe la incidencia.
2: Vos que tenés la vida, contame una historia.
3: Dale, Hernán, contanos una historia.
4: Una mañana hubo una especie de simulacro de bombardeo en medio de la guerra de las Malvinas en mi escuela. Yo estaba en la primaria, me cagué de un susto abajo del pupitre. Y ya de grande, no hace mucho, me escribí una carta a mí mismo, al pasado, que dice así. Escúchame, Hernán, ya podés abrir los ojos y salir de abajo del pupitre porque nadie va a bombardear tu escuela, nunca. Este es el último simulacro de ataque aéreo de toda tu vida. Vengo a decirte que la guerra se pierde en pocos meses, cuando empiece el invierno. Estoy acá en tu cabeza para decirte eso, que no te preocupes. Tengo 30 y pico de años más que vos. No te preocupes. La guerra se termina un día después de que empiece el Mundial de España. Vas a ver soldados todos sucios volviendo en tren a Mercedes. Te va a llevar tu propia escuela

0: para saludarlos. Vas a ver a muchas mamás abrazando a sus hijos y vas a ver a otras mamás cogoteando sin encontrar a nadie hasta que se haga de noche. Y después vas a escuchar a tus viejos, a Chichita y a Roberto, durante la cena diciendo en voz baja los apellidos de los chicos que no volvieron. En la escuela te van a enseñar a que le digas héroes a los soldados. Vos deciles así, deciles héroes, porque les hace bien escucharlo, pero nunca te olvides de que son víctimas. Tenés la mesa de luz llena de libros de aventura. Ya sabés que un héroe es el que decide ir al peligro. La guerra se va a terminar oficialmente el 14 de junio a la tarde, pero tenés que saber que las guerras nunca se terminan oficialmente. Desde ese 14 de junio en adelante se van a suicidar casi tantos soldados en sus casas como los que se murieron en el sur desde el 2 de abril. Durante años y años y años, la guerra sigue viva en la cabeza del que no puede soportar el recuerdo. Imagínate, vos ahora estás abajo de un pupitre mientras suenan sirenas falsas en un pueblo de provincia, sabiendo que es un simulacro, con zapatillas, con medias, con 23 grados, y nunca te vas a olvidar del cagazo que te dio ese simulacro. Imagínate, multiplícalo por 1000. La guerra sigue viva en la cabeza del que no puede soportar el recuerdo. Con todo este quilombo, capaz que pensás que tu infancia es medio rara, que de repente vas a vivir en esos países tipo Checoslovaquia, donde hay bombardeos cada 3 meses, pero te juro que después de esto que está pasando ahora en tu escuela, la vida sigue normal. Vivís en un país donde no va a haber guerras a cada rato. Quédate tranquilo. De hecho, esta es la última de todas las guerras. Y ni siquiera fue idea nuestra, esta guerra fue por culpa de una sucesión de presidentes imbéciles, o asesinos, o borrachos, o descerebrados, o todo junto. Aunque de grande te parezca mentira, los gobernantes más horribles fueron los de tu infancia. Mirá que vas a tener presidentes absurdos en el futuro, corruptos, pusilánimes, imbéciles, pero ninguno, por más estúpido que sea, va a obligar a un chico de 11 años a que se meta abajo de un pupitre cuando suene una sirena. Ni uno. La guerra es una noticia de mierda, siempre, pero tiene un pequeño lado bueno. Esta guerra perdida va a ser la gota que colme el vaso para que se vayan los hijos de puta que dirigen el país en tu época. Esa es la parte buena. Y yo en realidad me metí en tu cabeza para decirte eso, que ya podés abrir los ojos, que ya podés salir de abajo del pupitre porque el año que viene es 1983. Durante todo séptimo grado en la tele, en vez de comunicados de la guerra, vas a ver propagandas de partidos políticos. Y en la radio y en el Walkman va a sonar la mejor música de tu vida. La buena noticia es esa, que vas a empezar el secundario en democracia. Y aunque ahora no te des cuenta o no te importe, es la mejor noticia del mundo porque la primera vez que te drogues, la primera vez que te emborraches, la primera vez que vayas preso, la primera vez que creas ser comunista, la primera vez que te presten un libro raro, vas a estar en democracia. Salí tranquilo de ahí abajo. Estás a salvo.
1: Autoría y voz, Hernán Cassiari, Argentina.
2: Voy a contar unos chistes.
3: ¿Un chiste? Es cosa seria.
4: El que no se ríe, retrocede 3 casilleros.
5: Encarnación está eliminando esa adicción tan grave que tiene al teléfono, porque han llamado al teléfono y has estado únicamente 55 minutos hablando. ¿Quién era? Y dice Encarnación, ah, nadie, que se habían equivocado.

0: El vasito rosado. Una canción partiéndose en dos. Una almohada triste y fragante en ausencia de mejillas. El granado floreciente frente a la puerta. La lluvia burbujeante en el patio. La tela carmesí de seda abandonada en el viento. Entonces, ¿quién la dejó caer? Pues yo la dejé caer. El vasito rosado, una cinta azul, cayendo sobre la veranda de hojas marchitas, vagando por el alma, recojo trozos, trozos de cielo.
1: Autoría Hu Viet, Vietnam, voz Jorge Vázquez.
2: La radio sigue estando presente.

0: La gente festeja que va a ser breve.
1: Es cierto que te place ahogar. Esa luz que se oculta, donde el Edén medita con la razón. A través de un abrazo perdido que se extiende en el abismo de lo mágico. Entonces tu alma sangra el verso inconcluso que se entrega al latido de la herida, tocada de cielo. Oye los mares profundos, con sus intensos brazos teñidos por el faro que pinta de azul mis sentimientos, con sus pies cansados. Es el preciso instante en que abro mis alas hacia un paraíso eterno sin retrasos, hundiéndome en lo vertiginoso, sobre lo interminable, y allí converso con la palabra que derriba la sangre ya consumida.
2: Título: Ahogando el latido. Autoría y voz: José Valverde Yuste, España.

0: Síganme los dueños.
1: Un viejo árbol fue testigo. En él se sentó un sobreviviente a secar sus lágrimas, las que el tiempo secó totalmente, porque sus manos son fuertes, sabias, y él sabe que el futuro está en la tierra y nos enseña. Nos estremece al revolver en los paisajes la tremenda verdad de ese viejo árbol.
2: Título: Memoria del árbol. Autor: Claudio Illobre. Voz: Chango Farías Gómez.

0: Utopía, definición RAE, sociedad imaginaria en el futuro, benéfica para la humanidad.
1: Academia, anda.
2: Los últimos temas del programa los interpretaron Rally Barrio Nuevo con Pedacito de Cielo y Esteban Rier, Abrazo. Las cortinas del programa fueron The Unforgiven por Apocalíptica, Chapereque por Etuya y Bésame Mucho por Malena Azul. Si lo desean, nos encontraremos en una semana, pero antes un poema raro y otro fragmento de El diario de Ana Frank.
1: Un agradecimiento muy especial a Ana Ulegla,
3: Voces
1: y Gladys Pariente,
3: Poemas,
1: por sus voces. Será hasta el próximo capítulo de esta historia radial. Los saluda cordialmente desde Bahía Blanca, Argentina, Rubén Carlos Galabotti Roa.
4: Esto en este programa.
1: Todavía hay más. Hay más.
2: El poema raro. ¿Humor o antipoesía?

0: para brindar. El vino. El vino. Le previno. Le vino. Si vino, es porque hay vino. Hoy hay vino.
1: Autoría, voz y edición técnica, Rubén Carlos Galavotti Roa, Bahía Blanca, Argentina.
2: Besitos, besitos, chao, chao.
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3: Sábado 3 de octubre de 1942. También puedo imaginarme que algún día mamá se morirá, pero me parece que nunca podría superar que se muriera papá. Espero que mamá nunca lea esto ni los demás. Últimamente me dejan leer más libros para adultos. Ahora estoy leyendo La niñez de Eva, de Nico van Schuttelen. No veo que haya mucha diferencia entre las novelas para chicas y esto. Eva pensaba que los niños crecían en los árboles, como las manzanas, y que la cigüeña los recoge cuando están maduros y se los lleva a las madres. Pero la gata de su amiga tuvo cría y los gatitos salían de la madre gata. Ella pensaba que la gata ponía huevos, igual que las gallinas, y que se ponía a empollarlos. Y también que las madres que tienen un niño, unos días antes suben a poner un huevo y luego lo empollan. Cuando viene el niño, las madres todavía están debilitadas de tanto estar en cuclillas. Eva también quería tener un niño. Cogió un chal de lana y lo extendió en el suelo, donde caería el huevo. Entonces se puso de cuclillas a hacer fuerza. Al mismo tiempo empezó a cacarear, pero no le vino ningún huevo. Por fin, después de muchos esfuerzos, salió algo que no era ningún huevo, sino una salchichita. Eva sintió mucha vergüenza. Pensó que estaba enferma. ¿Verdad que es cómico? La niñez de Eva también habla de mujeres que venden sus cuerpos en unos callejones por un montón de dinero. A mí me daría muchísima vergüenza algo así. Además, también habla de que a Eva le vino la regla. Es algo que quisiera que también me pasara a mí, así al menos sería adulta. Papá anda refunfuñando y amenaza con quitarme el diario. Por favor, no. Vaya un susto. En lo sucesivo será mejor que lo esconda. Tu Ana.
0: Autoría, Ana Frank, Alemania. Voz, José Francisco Díaz Salado. Desde su programa La Voz Silenciosa, España.

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aprovechando la ocasión que estamos en un clima así distendido, vamos a hacer un tema que remite a la memoria, que remite al puerto, que remite al amor, que remite a la ausencia.

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Hola, buenas noches. Y desde Frecuencia Origen, en San Nicolás, provincia de Buenos Aires, Argentina, voy a estar con ustedes acompañándolos durante la próxima hora. Y en esta ocasión vamos a compartir temas que forman parte del género definido como smooth jazz. Soy Raúl Charri y junto a Fabián Silva en los controles vamos a recorrer el álbum de hoy, así que les doy la bienvenida a este espacio y espero que disfruten estas canciones del álbum que así comienza.

y el comienzo del álbum fue con Casa Llena. El tema corresponde al saxofonista estadounidense David Sanborn, grabado en el año 1992. Comenzó a tocar el saxofón a los 11 años y publicó su primer álbum en el año 1975. Lanzó más de 20 álbumes y ganó 6 premios Grammy. Fue uno de los saxofonistas estadounidenses de mayor éxito comercial, que alcanzó gran fama en la década de los 80. Y a continuación, Listo para Ru. La canción pertenece al grupo estadounidense de ritmo y blues y jazz fusión, Peace of Dream, y es parte de su álbum titulado Familiarizado con la Noche, lanzado en el año 2001. Estás escuchando Álbum Musical por Frecuencia Origen, desde San Nicolás, provincia de Buenos Aires, Argentina, y el teléfono para comunicarte por mensajes es 0336-4305-162. Este programa se emite los días jueves de 20 a 21 horas y les recuerdo que se repite el mismo jueves de 23 a 0 horas y el día viernes de 14 a 15 horas. Y continuamos con el álbum.

y la continuidad del álbum fue con Verano en Nueva York. La canción pertenece al cantante y compositor estadounidense Michael Franks e integra su álbum de estudio titulado Equipo Juntos, lanzado en el año 2011. A continuación fue Besar la Lluvia. El tema corresponde al grupo musical Cool and Clean, grabado en el año 2014, y en último término escucharon Noches de Malibú. La canción, lanzada en el año 1999, corresponde al grupo Piso Vajian y es parte de su álbum titulado Delante del Pasado. Esto es Álbum Musical por Frecuencia Origen, estamos en el horario de 20 a 21 horas, y para quienes no puedan escucharlo en este horario, el mismo se repite de 23 a 0 horas y el día viernes de 14 a 15 horas. Y te recuerdo que el teléfono para comunicarte por mensaje es 0336-4305-162. Espero que estén pasando un buen momento y vamos a continuar con el álbum. Y siguen David Sanborn, David Culberson y Cool and Clean.

Y en esta parte del álbum pasaron Prueba un poco de ternura. Esta versión instrumental corresponde al saxofonista David Sanborn, grabada en el año 1995. A continuación fue El amor nunca te defraudará. La canción corresponde al músico, instrumentista, productor e intérprete estadounidense de smooth jazz, ritmo y blues y funk, Brian Culberson, lanzada en el año 2005. Y en último término fue Gravedad. El tema corresponde al grupo musical Cool & Clean e integra su álbum titulado Volumen 5, lanzado en el año 2014. Y vamos a la última parte del álbum.

y en esta última parte del álbum pasaron abajo por tercera vez. Y la canción corresponde a Bobby Caldwell y fue publicada en el año 1978. Y en último término fue muy bueno. La canción corresponde a Brian Culberson y es parte de su álbum titulado Secret del año 1997. Y llegamos al final del álbum. Los dejo con Mike Murray interpretando Sueño Contigo. Les agradezco la compañía, espero que hayan disfrutado el programa de hoy y nos reencontraremos Dios mediante el próximo jueves a partir de las 20 horas para compartir otro álbum musical. Como siempre, les deseo que terminen bien el día, pasen una linda noche y será hasta la próxima. Chau.

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0: Gracias.
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aprovechando la ocasión que estamos en un clima así distendido, vamos a hacer un tema que remite a la memoria, que remite al puerto, que remite al amor, que remite a la ausencia.

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Hola, buenas noches. Y desde Frecuencia Origen, en San Nicolás, provincia de Buenos Aires, Argentina, voy a estar con ustedes acompañándolos durante la próxima hora. Y en esta ocasión vamos a compartir temas que forman parte del género definido como smooth jazz. Soy Raúl Charri, junto a Fabián Silva en los controles, vamos a recorrer el álbum de hoy, así que les doy la bienvenida a este espacio y espero que disfruten estas canciones del álbum que así comienza.

y el comienzo del álbum fue con Casa Llena. El tema corresponde al saxofonista estadounidense David Sanborn, grabado en el año 1992. Comenzó a tocar el saxofón a los 11 años y publicó su primer álbum en el año 1975. Lanzó más de 20 álbumes y ganó 6 premios Grammy. Fue uno de los saxofonistas estadounidenses de mayor éxito comercial que alcanzó gran fama en la década de los 80. Y a continuación, Listo para Ru. La canción pertenece al grupo estadounidense de ritmo y blues y jazz fusión Peace of Dream y es parte de su álbum titulado Familiarizado con la Noche, lanzado en el año 2001. Estás escuchando Álbum Musical por Frecuencia Origen, desde San Nicolás, provincia de Buenos Aires, Argentina, y el teléfono para comunicarte por mensajes es 0336-4305-162. Este programa se emite los días jueves de 20 a 21 horas y les recuerdo que se repite el mismo jueves de 23 a 0 horas y el día viernes de 14 a 15 horas. Y continuamos con el álbum.

y la continuidad del álbum fue con Verano en Nueva York. La canción pertenece al cantante y compositor estadounidense Michael Franks e integra su álbum de estudio titulado Equipo Juntos, lanzado en el año 2011. A continuación fue Besar la Lluvia. El tema corresponde al grupo musical Cool & Clean, grabado en el año 2014, y en último término escucharon Noches de Malibú. La canción, lanzada en el año 1999, corresponde al grupo Pisos Adrian y es parte de su álbum titulado Delante del Pasado. Esto es Álbum Musical por Frecuencia Origen, estamos en el horario de 20 a 21 horas, y para quienes no puedan escucharlo en este horario, el mismo se repite de 23 a 0 horas y el día viernes de 14 a 15 horas. Y te recuerdo que el teléfono para comunicarte por mensaje es 0336-4305-162. Espero que estén pasando un buen momento y vamos a continuar con el álbum. Y siguen David Sanborn, David Culberson y Cool & Clean.

y en esta parte del álbum pasaron Prueba un poco de ternura. Esta versión instrumental corresponde al saxofonista David Sanborn, grabada en el año 1995. A continuación fue El amor nunca te defraudará. La canción corresponde al músico, instrumentista, productor e intérprete estadounidense de smooth jazz, ritmo y blues y funk, Brian Culberson, lanzada en el año 2005. Y en último término fue Gravedad. El tema corresponde al grupo musical Kool & Klein e integra su álbum titulado Volumen 5, lanzado en el año 2014. Y vamos a la última parte del álbum.

y en esta última parte del álbum pasaron abajo por tercera vez. Y la canción corresponde a Bobby Caldwell y fue publicada en el año 1978. Y en último término fue muy bueno. La canción corresponde a Brian Culberson y es parte de su álbum titulado Secret del año 1997. Y llegamos al final del álbum. Los dejo con Mike Morlay interpretando Sueño Contigo. Les agradezco la compañía, espero que hayan disfrutado el programa de hoy y nos reencontraremos Dios mediante el próximo jueves a partir de las 20 horas para compartir otro álbum musical. Como siempre, les deseo que terminen bien el día, pasen una linda noche y será hasta la próxima. Chau.

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